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1: Las 6:00 p.m.
2: con 3 minutos.
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2: Ultra Noticias te informa ahora mismo que la presidenta Claudia Sheinbaum y la gobernadora Delfina Gómez Álvarez dieron a conocer que con el mando unificado Zona Oriente se logró una reducción de 43% en el delito de extorsión y 39% al robo a negocio. El gobierno del Estado de México invita a las familias mexiquenses a sumarse a la Jornada Nacional de Reforestación este domingo. Esto para plantar más de 6.6 millones de árboles y plantas en todo el país. Selecciona Gobierno del Estado de México a las y los ganadores del Premio Estatal de la Juventud 2026. El jurado calificador evaluó a 542 postulaciones registradas en 10 modalidades. Recuerda, el carril confinado y las ciclovías tienen un uso exclusivo. Respetarlos ayuda a una movilidad más segura para todos, te informó Karina Bernal para Ultra Noticias.
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0: Ojalá que hayan alcanzado a meter la ropa porque se soltó el tormentón, al menos aquí en Toluca Centro. Están cayendo unos relámpagos, Pau. Sí. Tremendo. Pero mira, acabas de escuchar a María José con No Soy Una Señora, que es un tema adecuado para poder disfrutar de hoy, porque si andas en casa, yo creo que está perfecto. Hoy nada más eso.
1: Bueno, quién sabe. Sí, no sé si relámpagos, oigan.
0: En el micrófono, pero tú sigues aquí con nosotros en este espacio.
1: Mochil. Oigan, ya llegamos a nuestra segunda hora de programación. Y recuerden que todos los viernes tenemos esto que se llama
0: el Ultra Challenge. Recuerda que te vamos a poner tres rondas diferentes, ¿ok? En estas rondas vamos a ponerte un sonido que tú tienes que identificar. ¿Ves? Obviamente vamos por categorías, ¿no? Sí. Y en esta primera vamos a ponerte el fragmento del audio de una película y tú tienes que decirnos a través de tu mensaje de voz a qué peli pertenece.
1: Así, Benito. Así que, fans de las pelis, cinéfilos, salgan por acá y recuerden que si lo tienen bien, como dijo Mark, pasan a la siguiente ronda. Así que pongan mucha atención. Esto dice así.
2: Buenos días, Ross, mi suculento caracol de jardín. ¿A quién vamos a asustar hoy?
3: Wazowski, no ordenaste tu papeleo anoche.
2: Ay, ese papeleo. ¿No sería mejor mandarlo a volar?
1: ¡Ya!
0: Ahí está, con eso. Si sí. Tú sabes de qué es, mándalo a través del WhatsApp 722-571-0578. Por acá el Capi ya, creo que ya está teniendo una idea, ¿eh?
1: Oigan, hoy se las dejamos fácil, easy peasy, para que no se pongan a pensar mucho aquí. Así que mándanos tu respuesta, te repito, al 722-571-0578 para ver si pasas o no pasas a la siguiente ronda.
0: Oye, y mientras tanto, en lo que le atinas y participas, vámonos con una de las canciones que te hace decir así como de, ah, caray, mira, yo sé que estamos iniciando algo nuevo. Yo sé que estás conociendo mi verdadero ser, pero es lo que te puedo ofrecer. No puedo remediar los errores. Así que de eso trata esta canción presentada por DLD, un tremendo cover a cargo de, bueno, originalmente por el príncipe de la canción, José José, con esto llamado Mi Vida. Son las 6:12. Sigues en Modo Chill.

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2: 617.
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0: Furcade, quisiera saber, es lo que tú acabas de escuchar aquí en Ultra 101.3. Oye, nosotros seguimos jugando el Ultra Challenge. Hace unos momentos te pusimos un fragmento de una película y tú tenías que descubrir de qué película era ese fragmento. Y por acá ya nos mandaron bastantes mensajitos y también notitas de voz, como de que no. Así que, ¿qué les parece si escuchamos una? Por ahí Alicia nos había escrito, Roy, a ver.
1: Fíjate, por acá nuestra amiga Alicia nos dice: hola, ¿será una escena de mi villano favorito? No puedo hablar porque ando chambeando. No,
0: okay.
1: No, no le hace. Levanta la voz, Alicia, ¿qué tiene, hombre? Que sepan que andas escuchando.
0: Personitas del trabajo de Alicia, déjala interactuar.
1: Sí, no sean gachos, oigan.
0: Aquí en la radio.
1: Oigan. Hola. Oye, mira, por acá nuestro amigo Roy también nos hace llegar su mensaje y esto es lo que nos dice. Venga, Roy.
2: Hola, chicos, saludos. El texto es de la película Monster Inc.
1: Okay, bueno, esa es la respuesta de nuestro amigo Roy. Y mira, también por acá nuestra amiga Paola nos dice: hola, es de la película Monster Inc. Lo dice Mike Wazowski.
0: Ay.
1: ¿Será esa?
0: Ok, oigan, ¿qué creen? Que en la siguiente intervención les vamos a dar la siguiente pista y les vamos a decir si esa que mandaron fue correcta o nada más no, ¿ok?
1: Para que se sigan reportando a través del WhatsApp, el 722-571-0578, y también no te despegues porque aún hay muy buena programación en esta tarde lluviosa que a algunos ya les arruinó el plan incluso de irse a casa, ¿eh?
0: Oigan, qué miedo con los relámpagos, pero bueno, esperemos que todo esté bien y que no se nos vaya la luz. Ahora sí, seguimos con este viernes 2000ero. Esto es Maroon 5, This Love. Súbele, estás en Ultra 101.3.
1: A ver,
0: ¿verdad?

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1: 6:29.
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0: Acabas de escuchar a Mon Laferte con Amárrame en Ultra 101.3. Que, fíjate, hablándote de la versatilidad del artista hoy en este viernes 2000ero, ella es la prueba viviente de que se puede mezclar como la cumbia con el pop, como con algo más folclórico también. Y pues nos dio como resultado este excelente temón que, qué bueno que no te lo perdiste, ¿eh?
1: Oigan, recuerden que nosotros seguimos en la siguiente ronda de este Ultra Challenge y déjenos decirles que la película de la ronda pasada, efectivamente, era Monster Inc.
0: Sí, es una de las escenas principales donde Rose le está pidiendo el papeleo a Mike Wazowski y él simplemente dice, ¿qué? ¿Cómo? ¿No? ¿Te acuerdas al final cómo le cierran la cortina en los dedos? Como dice, esta oficina está cerrada y ya lo dejan ahí sufriendo, ¿no? Pero le atinaron todos ustedes. Así que atentos porque viene la segunda pista y esto va a determinar quién va a pasar a la siguiente ronda de esto llamado el Ultra Challenge.
1: Así que venga, vámonos con la siguiente pista para ver quién será el próximo ganador del día de hoy, porque falta una ronda más, así que vámonos, vámonos.
0: Esto
1: a ver.
0: Que suena
1: así.
0: A ver, a ver.
1: ¿Qué será? ¿Qué será?
0: A ver, a ver, a ver.
1: Otra vez.
0: Ahí está, con eso está suficiente. Si tú sabes cuál es la pista de esta tarde, manda tu respuesta a través del mensaje de voz, porque yo estoy seguro de que le vas a atinar y vas a pasar a la siguiente ronda.
1: Y recuerda que los primeros mensajes son los que tienen más probabilidad de ganar este Ultra Challenge en este viernes 2000ero, así que apúrale porque esto se va a poner bastante, bastante bueno. Y ahora sí, nos vamos con Julieta Venegas. Esto es Me Voy. A veces uno se tiene que ir, familia, ni modo, con tristeza y todo. Las 6:42. 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
1: Son las 6
2: con 46 minutos.
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0: People, esto fue Houdini. Lo escuchaste aquí en Ultra 101.3 en este viernes 2000ero. Oigan, ya son las 6:55 y llegaron tus respuestas de este Ultra Challenge. ¿Quién lo ganará el día de hoy? Es que mira, la segunda ronda fue un sonido. A ver, vamos a ver si lo adivinaron.
1: Ok, mira, por acá nuestro amigo Roy ya también se hace presente en esta segunda ronda y esto es lo que nos dice del sonido, venga.
2: El sonido será un juego de llaves.
1: Okay, muy bien. Y mira, también por acá nuestra amiga Jacqueline nos hace llegar su mensaje de voz.
3: El sonido de unas llaves.
1: Ah, ay, bueno, esta vez le echaron ganas, ¿eh? Y fíjate que fueron las dos respuestas que nos llegaron para esta ronda.
0: Ok, así que van bien avanzando. Esa respuesta es...
1: ¡correcta! Le atinaron, en efecto, es el sonido de unas llaves. Y pues prepárense porque ya les vamos a compartir también la tercera ronda, ¿no?
0: Sí, la tercera y última ronda de este Ultra Challenge. Así que prepárense porque esto se va a poner bastante bueno. Y es momento de que o Roy o Jacqueline ganen en este momento. Vamos a ver de qué intro es esta... canción.
1: Sí. Claro que sí, mira, te lo vamos a poner. Presta mucha atención porque es algo que posiblemente solo los conocedores van a entender esto que suena más o menos. Ya con eso. Si ustedes saben de qué, bueno, a qué pertenece esta canción, mándalo con nosotros al WhatsApp 722-571-0578 y también descubre si vas a ganar en el Ultra Challenge.
0: Así merito, así que manda tu mensaje al 722-571-0578. Todavía puedes ganar, ¿ok? Así que venga, haznos llegar esa notita de voz, ese mensajito y en minutos decimos a nuestro ganador.
1: Mientras tanto, seguimos en este viernes 2000ero con esto a cargo de 7 titulado Tengo Tu Love, para que disfrutes de un tema relax, algo más fresquito, un tanto tropical, a pesar de que haya lluvia aquí en Los Tolucas. Son ya las 6:57, estás en modo chill. 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
1: Son las 7 de la tarde con 2 minutos.
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2: Ultra Noticias te informa ahora mismo que abren convocatoria para renovar dos espacios del Comité de Participación Ciudadana Anticorrupción. Buscan elevar la participación ciudadana aprobándolo este 7 de agosto. Evaluación de jueces y magistrados electos en el Estado de México se conocerá en septiembre. El Tribunal de Disciplina Judicial prepara los dictámenes de la primera evaluación anual de las personas juzgadoras electas por voto popular. Destina Federación y Estado cerca de 2 millones de pesos para el fortalecimiento e integración del registro civil, así como la base de datos nacional. Recuerda, conducir en estado de ebriedad o bajo los efectos de drogas pone en riesgo tu vida y la de los demás. Si tomas, no manejes, te informó Karina Bernal para Ultra Noticias.
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0: Morir de amor a cargo de Kudai es lo que acabamos de escuchar en este viernes 2000ero a través de Ultra 101.3, arrancando tercera hora de programación y también a punto de revelarte el ganador del Ultra Challenge.
1: Y es que mira, fueron tres rondas las que tuvimos el día de hoy, ¿ok? Ya sabes que todos los viernes tenemos esta dinámica, te ponemos en la ronda número uno el pedacito de una película, en la ronda número dos un sonido ahí random de la vida, y en la ronda número tres el intro de una canción. ¿Y qué creen? Hubo dos personitas que le atinaron a todo, pero hubo una en especial que hoy se la rifó.
0: Pero de hecho, vamos a aguantarnos, vamos a escuchar cuáles fueron las respuestas de la sesión pasada, que les pusimos el intro de una canción. Esto es lo que nos dice el amigo Roy. Venga, Roy.
2: Hola, hola, chicos. La canción es de la familia Adams.
0: Ok, muy bien. Y nuestra amiga Jacqueline, que también nos manda su audio. Venga, Jackie.
3: Es la canción, no me lo sé la canción, el nombre, pero es de Los Locos Adams.
0: Okay. Y mira, también nos está diciendo por acá, bueno, dice Amy, es de Los Locos Adams.
1: Ok.
0: Esas fueron algunas de las respuestas, pero ¿quién será el ganador esta tarde?
1: Oigan, ya tenemos una elección. La ganadora o el ganador es...
0: ¡Roy! Nuestro buen amigo Roy la tiró el día de hoy a las tres, a las 13 rondas que tuvimos acá para que adivinaran cuáles fueron los sonidos del Ultra Challenge, principalmente porque le echaron carrera y sí le atinaron también.
1: A ver, Jacqueline también se la supervoló, o sea, estuvo al tiro, estuvo al pie del cañón. Así que Jacqueline, muchas, muchas gracias por participar. También por ahí había participado Alicia, sí, gracias claro. También. Así que, oigan, ya tuvimos ganador de este Ultra Challenge. Roy, muchas felicidades. Y bueno, no se despeguen porque ya casi también mencionamos al ganador de Hasbro City.
0: Porque es un pase triple el que está en juego para que puedan disfrutar de la experiencia de montaña rusa, de realidad virtual y muchísimas otras cosas. Pero será en un ratito más. Mientras tanto, te dejamos con esto llamado Bella Traición a cargo de Belinda. Fíjate, cuando todavía estaba pollita, todavía estaba sí. Polloncito. Vámonos con esto. Ya son las 7:12.

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1: 7:16.
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0: Acabas de escuchar esta excelente canción en Ultra 101.3, que es la de mi niña, por supuesto. Sonando en Ultra 101.3, donde esta rolita nos prendió bastante y nos recordó los buenos tiempos dos mileros todavía, ¿eh?
1: Oigan, Chino y Nacho dándolo todo en esta tarde dos milera aquí en modo chill. Y oigan, ya después de haber tenido una larga jornada del Ultra Challenge, ahora sí llegó uno de los momentos más esperados de la semana. Pau, Marco, ¿cuál es ese momento? Bueno, toda la semana nosotros estuvimos regalándote un pase triple y te dijimos que el ganador lo íbamos a dar el día de hoy, viernes. Y la dinámica era muy sencilla para que te ganaras el pase triple para ir a Hasbro City. Solamente nos tenías que mandar la foto de tu juguete favorito de Hasbro y por qué era tu juguete favorito. Y bueno, el que más nos gustó, aquí ya lo tenemos.
0: Correcto, fue el mensaje que más le echó carga emocional, que más se explayó por ahí y que nos dejó claro que quería estos pases triples. Así que la persona ganadora esta tarde es nada más y nada menos que... Oye, está pasando una mosca por acá. No, vamos a decirle ya. Es nada más y nada menos que...
1: Eres tú.
0: Tú.
1: Sí.
0: Tú. Ahora sí, ¿vale? Una, dos, tres. ¡Jacqueline! Nuestra amiga Jacqueline Salgado es la ganadora de este pase triple en Ultra 101.3 para lanzarse a esta actividad increíble que es Hasbro City, obviamente con nuestros amigos de Hasbro. ¿Y qué te parece si le damos play al audio ganador para que vean por qué fue elegido?
1: A ver, vamos a escuchar a mi queridísima Jacqueline.
0: Esto dice, oh sí, a ver.
2: Pero a mí Hasbro siempre me ha encantado las plastilinas en todo, o sea, hasta los paquetes que venían de que dentista... Para hacer pastel, para hacer helados.
0: Ok.
2: Con los... ¿Cómo se llaman? Como para hacer figuritas. Me gustan mucho ese tipo de juguetes. Casi siempre los regalo cuando voy a fiestas infantiles. Y ahora que soy mamá, también a mi bebé, que ya es un niño grande, le compro siempre juguetes de estos.
0: ¡Ah, qué bonito! Oye, muchísimas gracias por haber participado con nosotros y muchas felicidades. Ahorita seguimos con más, pero antes te dejamos con Iga con este llamado Te Quiero, el Ultra 101.3.

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2: Son las 7:33.
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0: Acabamos de escuchar Gasolina aquí en Ultra 101.3. Son las 7 ya con 13, no es cierto, 13, 39 minutos, ahora 13 minutos. Oigan, yo ando en la luna al parecer. En este viernes seguimos acompañándote en modo chill hasta las 8 en punto de la noche. Y oye, ya que dimos al ganador de Hasbro, nosotros ya sabes que nos encanta, pues bueno, traerte momentos intelectuales, momentos de paz, momentos de todo un poco de chisme. Y ahora toca uno que nos encanta, ¿no? Claro, a esta hora.
1: Nos encanta sobre todo porque nunca sabes qué es lo que te va a deparar con esta sección tan interesante.
0: ¿Qué se llama?
2: El dato random.
1: Wow. Well. Y mira, el día de hoy no te vamos a platicar acerca de algún elemento como tal, de algún ser vivo, sino que te vamos a hablar acerca de comida. Mira, nosotros siempre pensando en comida luego, ¿no? Ahí te va. Es acerca de las zanahorias. ¿Sabías que las zanahorias originalmente no eran de este color naranja o anaranjado, sino que eran de color morado o incluso eran amarillas? Realmente el tono naranja que consumimos hoy en día fueron popularizadas en el siglo XVII en los Países Bajos por los agricultores Guillermo de Orange y también algunos de sus colegas que ya más tarde pues le pusieron esto en su honor. O sea, eran moradas y también amarillas. Ya esto después fue como el limón, que fue invento del hombre realmente, ¿eh?
0: Oigan, ahora sí Mark me dejó con el ojo cuadrado con este dato random. Que ya saben, o sea, toda la semana tuvimos que si elefante, que si zanahoria, que si no sé qué. Oigan, este está bastante bueno, no me lo sabía, ¿eh?
1: No, y aparte, espérate, porque hay uno extrita, que eso de las zanahorias, baby.
0: Ay, a ver.
1: Eso no es cierto, no es una variedad realmente, son lo mismo, nada más cortadas y pulidas mecánicamente. Vivieron engañados.
0: Que no los engañen en el súper.
1: Que no los engañen. Ese fue el dato random del día de hoy. Hoy un poco relacionado a la comida. Y no te despegues porque ya casi viene el hom del día. Pero antes, vámonos con Oasis con este rolón 100% 2000ero. Este llamado Wonderwall. Que fíjate, aquí se hizo como que el evento canónico de muchas personas, ¿no? Algunos aprendieron a tocar la guitarra con esta rolita. Algunos la dedicaron y también les rompieron el corazón. Y otros simplemente la escuchamos aquí en Ultra.
0: Así que vámonos, no te despegues. Recuerda que estás en modo chill.

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1: 7:45. 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

0: Ana Torroja, Duele el Amor. Llegamos ya al final de este programa. Viernes, fincito de semana, cumplimos, híjole, todos estos días. Pues bueno, casi la primera semana de agosto.
1: Sí, no manches.
0: Y nosotros estamos listos para nuestro momento de paz.
1: Ya, vamos a dejar las actividades cotidianas, vamos a conectarnos con los mantras y los chakras
0: con
1: de
0: el
1: este
0: más
1: universo.
0: Allá.
1: Ay, no tanto. Un poquito más cerquita.
0: Con los aliens.
1: Un más para acá. Un más para acá tantito. Con esto llamado el OM del día, para que decretemos las mejores cosas para este fin de semana y también cerremos con broche de oro este viernes, como debe de ser, porque yo sé que ya tú has traído el estrés de toda la semana sobre los hombros y por eso mismo lo vamos a sacar aquí mismo. Así que
0: venga,
1: ya te lo sabes. Una, dos, tres.
0: OM.
1: Ojalá que la lluvia te permita llegar a tu casa esta noche y sin tanto frío.
0: OM. Ojalá que el transporte no te cobre un ojo de la cara por la lluvia. OM.
1: Recuerda que cualquier día es día trampa si te lo propones, así que échate esos taquitos que tanto esperaste.
0: OM. Esa oportunidad que quieres te va a llegar, solamente confía y suelta.
1: Va a llegar, tú lo sabes, nosotros lo sabemos, como decíamos por ahí, se te va a dar, se nos va a dar a todos. Y oye, creo que hay que recibir todo esto con vibra positiva. Así que te queremos agradecer de todo corazón que nos hayas acompañado un día más en Ultra 101.3 y sobre todo que también participaras con nosotros en Hasbro, que participaras con nosotros en el Ultra Challenge y en todas las actividades de esta semana. Pau, muchas gracias.
0: Muchísimas gracias, Marcus Mark, por una semana más. Lo logramos, compadre. Lo logramos. Igual, Capi Caps, en los controles, lo logramos. El mejor team, el team más pasado de verde. Y recuerda que tú y yo nos escuchamos mañana en punto de las 12.
1: Yo me quedo contigo de aquí hasta las 9 con excelente programación. Y mientras tanto, te dejo con Amores Lejanos de los Enanitos Verdes. Son ya las 7:55. Yo soy Marco Padilla.
0: Yo soy Paulina García.
1: Y esto fue
0: Modo
1: Chill.
0: Si
1: los gatos gatean, los a dormir, perrear,
0: a dormir.
1: Ah, va a salir desde el perreo. A mimir.

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1: Las 8 en punto.
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Estos días parecen tristes con esta lluvia, pero mira, qué mejor que Kenny Os cantándonos esta rola justamente titulada Días Tristes, que suena en Ultra 101.3. Oigan, excelente noche. Ojalá que estén disfrutando de este viernesito, porque por aquí en cabina todavía traemos la pila necesaria para acompañarte en este cierre de semana, que puedas llegar a tu casa de la mejor manera y ahorita también pidiéndote tu copiloto informativo, porque como está lloviendo, puede que haya tráfico en algunas zonas. Hola, soy tu servidor Marco Padilla, locutor de confianza, acompañándote detrás de los micrófonos, contando también con la presencia del Capi Luna de este lado en los controles. El día de hoy, en este viernesito, que ya sabes que lo bautizamos como el viernes de tipo de personas, yo te suelto por ahí una premisa y tú me compartes tu respuesta a través del WhatsApp, el 722-571-0578, para que cotorremos un ratito, para que juguemos en esta dinámica tan interesante y sobre todo puedas escuchar tu voz junto con nosotros, porque si nos mandas tu nota de voz, es muchísimo mejor. Así que, a ver, ahí te va. ¿Cuáles son los tipos de personas que te encuentras en algún restaurante? En un restaurante también hay personas de todo tipo, todos los personajes necesarios, incluso te los puedes topar aquí. Vamos a abrir partida así como en el billar, vamos a romperla ahí. El tipo de persona que de repente te puedes encontrar en un restaurante, ese es el cuate que come con la boca abierta todo el tiempo. O sea, está bien que cada quien disfrute la comida a su manera, pero hay ocasiones en las que levantas la mirada y pues ves al carnal, ¿no? Con la vasca de comida enfrente de ti, es como de, uy, manito, pues, te agradecería que no nos mostraras eso. Pero platícame tú, ¿cuáles son los tipos de personas que te encuentras en un restaurante? Mientras me vas mandando tu mensaje y calentando motores, yo te dejo con Shakira y Carlos Vives con esto llamado La Bicicleta, para que cantemos juntos en esta noche de viernes, ya 7 de agosto, en la estación de tu ciudad. Yo soy Marco Padilla, prende tu radio.

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1: 8:15.
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Acabamos de escuchar Guantes Puestos de La Gusana Ciega en Ultra 101.3, que es uno de los lanzamientos más recientes de esta agrupación que ya tiene muchísimos años de trayectoria. Y hoy, por supuesto, honramos el legado que nos han dejado con este rolito que está bastante bueno, muy agradable, ¿eh? Sobre todo para hoy que estamos en este viernes, el viernes de tipos de personas. Hoy platicándote cuáles son los tipos de personas que puedes encontrar en algún restaurante. Ya hace ratito te mencionaba que, pues, están, por ejemplo, los que tienden a comer con la boca abierta. Pero, por ejemplo, acá a través del WhatsApp, el 722-571-0578, nos dicen: ¿qué onda, Mark? Saludos, buenas noches. Los tipos de personas que te encuentras en el restaurante son la mesa en la que todo el tiempo se están riendo a carcajadas. Ah, sí, es cierto. Fíjate, hay ocasiones en las que a mí me gustaría ser como de ellos, porque digo, oye, se ve que le están pasando todo dar. Usualmente son en las mesas de cuates, ¿no? Que son como 3-4 personas. Ahí es cuando empieza, pero sí, sí te entiendo perfectamente. Por acá nos dice: tipos de personas en los restaurantes, los que no dejan propina. Yo soy mesero y me tocan muchos de esos. Ah, sí, es cierto. Oigan, no sean mala onda, dejen ahí los pesitos extra. De repente se valora el trabajo extra de las personas. Oye, sígueme contando mientras vas de regreso a casa o incluso ya estás disfrutando de este viernes, ¿cuáles son los tipos de persona que te puedes encontrar en algún restaurante? Siga participando conmigo, porque recuerda, si me mandas tu nota de voz, te vamos a pasar junto con nosotros para que suenes al aire y también pues que sigas disfrutando de este viernesito, porque ya lo decíamos hace ratito, a muchos les tocó quedarse atrapados por la lluvia, a algunos de los que van saliendo de la chamba, pues de repente no traen el paraguas, que el Uber está muy caro. Entonces, oye, lo único que nos queda es relajarnos un poquito, que al final del día todo se va a lograr. Así que mientras tanto, vámonos con esto a cargo de Drake, titulado In My Feelings, sonando en Ultra 101.3. Yo soy Marco Padilla, son las 8:26.

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1: 829.
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Acabas de escuchar a Alex Fernández con Tú Sigues Aquí en Ultra 101.3 y a continuación te dejo con esto a cargo de Sara Larson titulado Midnight Sun en la estación más pasada de verde. Ya son las 8:34.

Acabas de escuchar a Ruby Tates con Ciudades de Noche. Y una de las ciudades que mejor se ve de noche, sin duda alguna, es Toluca. ¿Por qué? ¿Por qué? Porque escuchas siempre Ultra 101.3, acompañando tus días con la mejor música, como debe de ser. Y recuerda que también, pues andamos por acá todavía, tu servilleta Marco Padilla, haciéndote la pregunta en este viernes de tipos de personas. ¿Cuáles son los tipos de personas que te puedes encontrar en un restaurante? Ya hicimos el repaso por los que comen con la boca abierta, la mesa de, pues el cuchicheo, básicamente, que es... más, yo creo que la risa que se escucha antes que los cubiertos. Y también, pues, los cuates que, pues, de repente andan ahí haciendo sus cosas, ¿no? Pero por acá me llega otro mensajito a través del WhatsApp, el 722-571-0578, que nos dice: Mark, el tipo de personas que te encuentras siempre en el restaurante son los señores que se enojan porque no les han llevado su plato. ¡Ah, ese es muy bueno! Yo soy de esos ya cuando van, ¿qué? ¿5 minutos? ¡Ah, no te creas! No, yo creo que ya cuando pasan de que 15 a 20 minutillos ya empiezas a decir como de, oye, pues ya que llegue mi comida. Porque luego está bien feo esta parte de que ves llegar a los meseros con un plato, pero tal cual, nada más lo ves pasar de largo porque ese plato era para la mesa de al lado. Entonces, esto suele suceder. Mira, otro mensajito que nos llega por acá nos dice: te encuentras a las personas que ya pagan únicamente con tarjeta. Sí, es cierto, con la digitalización y con la, bueno, con el avance tecnológico que hemos tenido hasta ahora, yo creo que ya vemos un porcentaje, digo, vemos, porque yo también ya soy de esos, como que ya da flojera de repente ir al cajero, como que dices, ya mejor pagamos todo con transferencia, con la tarjetita, con el este de proximidad. Creo que está bastante óptimo, pero yo creo que no hay que ser de esos, porque de repente está medio complicado. Imagínate, si no tienen terminal ahí, pues ya valió, mano, ya valió. Oye, son las 8:42 y yo todavía tengo algunas canciones para presentarte esta noche en la estación de tu ciudad y la más pasada de verde, porque mira nada más, viene Angel Blue con esta canción llamada Mujer Letal, que yo creo que nos queda perfecto para este cierre de semana. Ya son las 8:43.

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1: 8:46.
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Acabas de escuchar Bajo Cero en Ultra 101.3, donde nos pasamos de verde día con día. Y déjame decirte que tus semanas también se pasan de verde. Porque, oigan, ya por fin llegamos a este momento en la noche donde ya muchos se encuentran en casa, ya muchos están descansando por fin. Y para aquellos que dicen, oye, todavía la jornada va a seguir, ánimo, que ya te falta menos que hace ratito. Y mira, ahorita que estamos cerrando la semana, es probable que pues también tengas este plan como de descansar, de que traigas la intención incluso de disfrutar bien tu fin de semana. No importa si eres de los que salen de viaje, si eres de los que dice, ok, vamos a aprovechar hoy sabadito para hacer el quehacer porque en ningún otro día de la semana se puede. Lo que importa es que puedas estar a gusto en este fin de semana, que puedas lograr aquello que te propones y sobre todo recargar la energía para la siguiente semana, porque va a haber muchísimas más cosas aquí en Ultra que definitivamente no te puedes perder. Por lo mismo, te quiero agradecer a ti que me escuchaste del otro lado de tu radio receptor, en casa, en la chamba, desde cualquier lugar que nos escuchen gracias a la señal pasada de verde. Y también especial saludos para todos los que en este momento van sobre carretera saliendo de Toluca, porque recordemos que también hay gente que sale de la ciudad para poder disfrutar de su fin, y qué genial, porque incluso se van a ver a la familia. Le agradezco como siempre al Capi Luna de este lado en los controles. Mi Capi, muchísimas gracias, se logró una semanita más y ahora a cargar pila para el lunes porque se vienen cosas increíbles. Muchísimas gracias y que tengas excelente noche, manito. Familia, soy su servidor Marco Padilla, recordándoles como siempre, viva la vida, sientan la música. Yo los dejo con esto a cargo de BTS, titulado Normal, para que cerremos como debe de ser. Nos estamos escuchando. ¡Excelente noche!

0: 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Son las 9 en punto. 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

0: 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Son las 9:45. 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

0: 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Son las 10:30.
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8: Hola, hola, bienvenidos a un nuevo episodio de Ya Oíste. Yo soy Génesis Sainez Silva, un gusto estar con ustedes. Hoy abordaremos un tema que la verdad yo siento que es muy poco conocido, pero que es muy importante hablarlo, y es el embarazo psicológico. Y para ayudarnos a entender qué es, por qué ocurre, cómo se trata, nos acompañan la doctora Diana Bautista II, que es ginecóloga. Mucho gusto, ¿cómo está, doctora?
9: Muy bien, un placer estar con ustedes y muy contenta de hablar de ese tema.
8: Uy, se va a poner interesante. Y también tenemos a nuestra queridísima amiga Sharon Paredes. Ella es neuropsicóloga, ya nos ha acompañado en otros podcasts. Bienvenida, ¿cómo estás?
10: Muchas gracias, aquí de vuelta, ya sabes, que me encanta estar con ustedes, compartiendo conocimientos.
8: Uy, yo soy feliz porque siempre que les digo, cuando iniciamos el podcast, nos desconectamos del mundo y aprendemos. Me gustaría que nos contaran un poquito de qué es en realidad esto.
9: Okay, pues el embarazo psicológico es una condición en donde la mujer cree que está embarazada, pero además tiene síntomas de embarazo. Entonces, dentro de estos síntomas, pues podemos tener congestión mamaria, crecimiento abdominal, sensación de movimientos fetales, puede llegar hasta el punto en que la paciente puede tener contracciones.
8: ¿Qué?
9: Entonces, tiene todos los síntomas de una paciente embarazada y hasta muchas veces hasta exacerbados.
10: Otro de los síntomas que comparte la doctora, incluyamos la amenorrea, y es algo muy importante que dice la doctora, no es una cuestión solamente de creerse, porque los síntomas están ahí. Exacto, los síntomas son reales. Entonces, estamos hablando no solamente de una cuestión psicológica, no solamente de una cuestión fisiológica, sino también neuroendocrina, ¿no? Porque también tiene que ver los cambios hormonales. Entonces, ¿en qué se presentan estas situaciones? ¿En dónde las podemos ver? En personas, en mujeres que hayan tenido un duelo, por ejemplo, perinatal, postnatal, también en personas que tengan muchos deseos de quedarse embarazada, también se presentan en pérdida de pareja. Pero está muy asociado, ¿verdad?, con esta obsesión, puede llegarse a convertir en una obsesión o también este deseo intenso de estar embarazada, ¿no? Entonces, no solamente en eso, también en personas que incluso tienen miedo de quedarse embarazadas.
8: Creo que he escuchado más esa parte del miedo porque, pues claro, ¿no? O sea, se protegen y todo, pero dices que yo no quiero. Y tantito a lo mejor no vino su periodo porque a lo mejor se estresó de que justo ya dijo, ya no, ¿qué acabo de hacer? O el trabajo y no les baja, ¿no? Entonces es como de ya. He escuchado más que es por el miedo que por otra, que es la parte justo del duelo. Eso se me hace muy interesante. O sea, a partir de un duelo, ¿vuelven como esa parte, se activa o cómo es eso?
10: Sí, o sea, digamos que son situaciones o factores de riesgo, y más en una mujer que probablemente, ¿verdad?, tiene un historial para procesar emociones de una manera no confrontativa. ¿Cómo se puede diferenciar? Que en la psicosis, una vez que ya es revelado a través de estudios, ya sea de sangre, ¿no? O también Sí, en este tipo de estudios clínicos en donde ya se le menciona a la mujer, no estás embarazada. Cuando es psicosis, a pesar de que me están diciendo la verdad, yo todavía me aferro. Entonces, aquí, por ejemplo, tendría que ver con una cuestión de cómo se conecta con la realidad. Y, por ejemplo, en otras situaciones que no tienen que ver con psicosis, todavía la persona sí mantiene este contacto con la realidad porque llega a cuestionarse. Claro. Y entonces los síntomas que tuve que fueron, entonces puede que se trate de otra cosa, o sea, todavía tengo un cuestionamiento reflexivo.
9: De hecho, la paciente, bueno, hay que diferenciar, hay la paciente que también simula, esa es la paciente que no va a tener síntomas, sino que dice yo estoy embarazada y me lo estoy inventando, ¿no? Por ciertas cuestiones psicosociales principalmente. Okay. Pero la otra es la que ella cree que sí está embarazada. Y la que, como ya mencionamos, tiene síntomas y que además se hace prueba de embarazo.
8: Esa es la se me vino, qué bueno que lo mencionó, porque se la hace la prueba y sale positiva.
9: Hay cosas que pueden suceder. Una es, la prueba puede salir, tienen falsos positivos. O sea, entonces la prueba confirmatoria es en sangre, es una hormona que se llama gonadotrofina coriónica, fracción beta, okay, que es exclusiva del embarazo y que se va duplicando, triplicando cada 48 a 72 horas. Sin embargo, lo primero que hace la paciente, pues eso, la mujer, es hacerse una prueba en orina.
8: Claro.
9: ¿Vale? Entonces, pueden haber elevaciones mínimas por la alteración neuroendocrina, pero esa hormona no va a elevarse arriba de 14 miliunidades. O sea, es muy poquito y es poco significativo. Entonces, ¿qué es lo que hacemos nosotros? Tomar esa hormona de control. Ahora, algo importante que tenemos, la presión social. Eso es súper importante, que actualmente muchas de las pacientes, más las que van al instituto, pues están embarazando ya un poquito más grandes, ¿no? Porque ya que tienen una licenciatura, tienen posgrados, maestrías y todo eso. Pero también hace que la gente te diga, oye, ¿y para cuándo?
8: Ya se te fue el tren.
9: Ya se te fue. Sí. O vas a tener alteraciones, o no te vas a poder embarazar. Y fíjate que me he dado cuenta que hay como un piquito, como a partir de los 35 años, que la presión social como que pega todavía mucho más, ¿no? Sí, ¿no? De, yo ya tuve tantos, o ya te casaste, o todo eso. Entonces, eso involucra mucho que las mujeres empiecen con este tipo de trastornos.
10: Hay algo importante que me gustaría mencionar, y es que el ISSSTE tiene el código mariposa, que justamente este código mariposa se centra en brindarle empáticamente a una mujer que ha pasado por un proceso de duelo peri o postnatal. Y entonces, en ese momento, lo que se recomienda es darle un espacio y también brindarle quizá contención emocional y consejería.
8: El tratamiento que lleva es más parte psicológica, va de la mano con la parte ginecológica. ¿Cómo es ese trabajo en conjunto para ayudar?
10: Es psicológica. O sea, una vez que ya se identificó que no hay un embarazo real, ya es psicológico, y en algunos casos puede ser con tratamiento farmacológico y con el psiquiatra.
9: La paciente tiene un por qué siente esos síntomas, ¿no? No de repente me los inventé.
8: De la nada.
9: Si bien están relacionados con el deseo de un embarazo, también es cierto que, ejemplo, o sea, tenemos alteraciones en hormonas. Las mujeres nos regimos por hormonas.
8: Sí.
9: Todos nuestros días están regidos por hormonas y de acuerdo a la edad que tenemos, pues es obviamente si se disparan, si bajan, si se alteran y todo eso, ¿no? Yo les digo, es como de repente ir al dentista, ¿no? Pocas veces vas regularmente al dentista, ¿no? Lo mismo, pero cuando vas te encuentras todo lo habido por haber. Igual sí, con los ginecos, ¿no? Cuando vamos, pues encontramos todas las alteraciones hormonales que puedes llegar a tener y eso lo vinculamos a la sintomatología que tú tienes, tengas o no un deseo de embarazo.
8: Okay.
9: Entonces, en ese sentido, por ejemplo, muchas mujeres dicen, oye, yo digo que estoy embarazada porque aparte de que no menstruo, pues tengo secreción por el pezón, ¿no? Y tengo salida de leche, ¿no? Lo que llamamos la galactorrea. Pero además yo siento que mis mamas están congestionadas. Pero además siento que ya me estoy hiperpigmentando, ¿no? O sea, que me salen las manchitas del embarazo, el dichoso melasma. Fíjate, me está creciendo el abdomen. Entonces, ¿de dónde me crece el abdomen si no estoy embarazada? Y puede ser esto tan prolongado como el trastorno que tenga cada paciente, ¿no? porque hay unas que se pueden aventar los 9 meses diciendo que están embarazadas y hasta que ellas puedan aceptar una asesoría por psicología, porque tampoco las podemos obligar a ir.
10: De hecho, pues me gustaría dejar el correo de saludmental@iste.gov.mx si llegan a tener alguna otra duda también al respecto del tema, o bien alguna orientación, pues podemos responderles por correo electrónico.
8: Muchas gracias por acompañarnos en este podcast, en su espacio. Espero que se lo hayan pasado muy bien.
10: Claro, sí, muchísimas gracias a ti por invitarnos.
8: Para la próxima ya vamos a buscar más temas y que nos acompañen en esta mesa de debate. Claro que sí. Perfecto, pues, gracias doctora, gracias Sharon, y gracias a ustedes por escucharnos hasta este punto. De verdad que el podcast no sería nada sin ustedes. Cambia mucho el escuchar y el tener información. Y pues recuerda que la salud mental también es importante para todos hoy en día. Yo soy Génesis Sainez Silva y fue un gusto estar con ustedes. Nos vemos en un próximo episodio de Chao Iste. Adiós.

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0: 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Son las 11:15.
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0: 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Son las 11 con 29 minutos. 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
4: Son las 6:17.
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0: Son las 6:31.
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3: Son las 6:45.
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0: 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Son las 7:31.
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4: Son las 7:45.
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0: 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Son las 7:58.
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0: 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Son las 8 con 16 minutos.
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0: 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Son las 8:31.
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2: Son las 8 con 46 minutos.
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0: 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Son las 9 con un minuto. 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
4: Son las 9:17.
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0: 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Son las 9:33.
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2: Son las 10:15.
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1: 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Son las 10:45. 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
2: Son las 11 de la mañana en punto y tú nos estás acompañando el día de hoy en Ultra 101.3, esperando que tengas el mejor de los fines de semana. Yo soy tu servidor Marco Padilla y el día de hoy te saludo con muchísimo gusto desde Grupo Colegio Mexiquense, donde el día de hoy vamos a estar platicando acerca de las instalaciones, acerca de las diferentes especialidades que tienen por acá y sobre todo el por qué no deberías de perder esta oportunidad para ingresar a una de las instituciones más poderosas aquí en el Estado de México. Y para platicarlo me encuentro de hecho con Fernando Hernández, quien forma parte de la familia del Grupo Colegio Mexiquense. Fer, ¿cómo andas? Buenos días, manito.
3: Hola, ¿qué tal? Muchísimas gracias, Marcus. Y pues bueno, un saludo a todos los que nos estén escuchando. Y por supuesto, como bien ya lo mencionas, Grupo Colegio Mexiquense es punta de lanza aquí en el Estado de México, porque no van a encontrar otra escuela igual o que se nos parezca. Contamos con atracciones, contamos con una amplia oferta educativa, contamos con bachilleratos, bachilleratos tecnológicos, licenciaturas, también tenemos maestrías, y por si fuera poco, también contamos con doctorados.
2: Oye, ¿ya cuánto tiempo llevan acá en Toluca con Grupo Colegio Mexiquense?
3: Buena pregunta. Fíjate que tenemos ya 34 años formando líderes y durante estos 34 años, bueno, hemos tenido la oportunidad de expandirnos en todo el Estado de México. Tenemos planteles en Tejupilco, tenemos plantel en Ixtapan de la Sal, tenemos en Ixtlahuaca, tenemos el plantel Toyocan y sobre todo la matriz que está aquí en Toluca.
2: Oye, Fer, y refiriéndonos un poquito a las nuevas licenciaturas o lo que más está demandando por acá, ¿cuál dirías que es la número uno, la que más ahorita están entrando los estudiantes?
3: Uy, fíjate que tenemos muchísimos estudiantes que vienen a preguntar por la de inteligencia artificial. Y cómo no, si es ahorita la tendencia en cuanto a los niveles educativos enfocados en la tecnología.
2: Oye, ¿cuántos son, bueno, cuántas licenciaturas son las que están activas actualmente aquí?
3: Tenemos 25 licenciaturas. Así es, para todos los que nos estén escuchando, tenemos 25 opciones diferentes para que puedan escoger la que más se adapte a sus necesidades.
2: Oye, y si yo quisiera, por ejemplo, venir a inscribirme a alguna de estas, ¿hay algún contacto al que pueda llamar, la dirección más concretamente para aquellos interesados en venir presencialmente?
3: Claro que sí, estamos aquí en carretera San Felipe Tlalmilinolpan en Colonia La Curva. ¿Y qué crees? Sobre todo para todos los que estén interesados en formar parte de esta comunidad del mexiquense, tenemos la inscripción completamente gratis. Además, les vamos a dar un 50% de descuento en su primer mensualidad y por si fuera poco, mi querido Marcus, les vamos a dar un boleto para la rifa de atención. Motos, pantallas, tablets, celulares, scooters, tenemos también freidoras de aire. Bueno, estamos echando la casa por la ventana, así que todos van a poder ganar algún premio.
2: Oye, y me encanta porque es el golpe ahí a la parte de la educación, ya también pues un servicio que te puedes ganar y de repente, imagínate, no pagas ahorita la inscripción, que creo que es algo que de repente comienza a pesar a los chavos en esta temporada, el tema del descuento de la primer mensualidad y todavía lo de la rifa, manito, creo que está increíble, pero de hecho ahorita vamos a regresar para seguir platicando a mi estimado Fer con respecto a lo que tiene por acá en Grupo Colegio Mexiquense, pero mientras tanto voy a regresar la señal a la cabina de Ultra 101.3. Yo soy Marco Padilla, las 11:03.
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1: Son las 11 de la mañana con 14 minutos y nosotros seguimos transmitiendo completamente en control remoto en vivo desde Grupo Colegio Mexiquense, donde recuerden que estamos platicando acerca de la mejor institución a la que pueden acudir en este momento si están interesados en continuar sus estudios, porque ya sea que vayas terminando tu secundaria, que quieras hacer tu bachillerato, que quieras hacer alguna licenciatura o incluso alguna especialidad, lo puedes hacer aquí con ellos. Y todavía me encuentro con el buen Fernando Hernández, mi buen Fer, como no, platicando acerca de esta increíble institución que, de hecho, Fer, hace rato, fuera de los micrófonos, me comentabas que tenían algunas nuevas licenciaturas. ¿Cuáles son estas que están llegando a Grupo Colegio Mexiquense?
2: Hola, ¿qué tal? Muy buenas tardes. Gracias nuevamente, Marcus. Y claro que sí, tenemos licenciaturas nuevas. Uh-huh. Estas licenciaturas, fíjate que hace un año nos estuvieron preguntando muchísimo por fisioterapia. Okay. Hoy ya es una realidad en Grupo Colegio Mexiquense. Además de nuestros otros estrenos en licenciatura, tenemos Educación Física y Deportes, okay, Psicopedagogía, Mercadotecnia Digital, Seguridad Pública y Privada, Ingeniería en Sistemas y Desarrollo de Software, Ingeniería Civil y, por si fuera poco, Ingeniería en Inteligencia Artificial.
1: Híjole, creo que estamos hablando de que están bastante actualizados, y más con esta de, me llama mucho la atención, ¿no? La de la Inteligencia Artificial, que hace algunos años era algo como muy incomprendido, y ahorita pues ya se trata de una herramienta que se está utilizando en absolutamente todo, Fer, pero también me comentabas que tienen espacios habilitados para que los estudiantes puedan pues tener este acercamiento, ¿no? Como que al campo real, como que puedan hacer algo de sus prácticas.
2: Es correcto, sí. Nosotros aquí en Grupo Colegio Mexiquense nos caracterizamos porque cada licenciatura tiene su área práctica, ¿sale? Por ejemplo, muy rápido me voy, Derecho, tenemos sala de juicios orales. Ajá. Fisioterapia, tenemos un centro de rehabilitación clínica integral aquí en plantel. Para enfermería tenemos simuladores de realidad clínica, y bueno, por cada carrera hay un área práctica. Y por supuesto, ingeniería en inteligencia artificial y estas nuevas licenciaturas ya tienen su área práctica destinada.
1: Oye, ¿cuáles son los requisitos si yo quisiera venir en este momento a inscribirme en la matrícula de Grupo Colegio Mexiquense? Supongamos, en una licenciatura de estas de las nuevas.
2: Claro que sí. Pues mira, lo más importante, mi querido Marcus, es que tengan ganas de formar parte de la mejor escuela aquí en Toluca. Y bueno, en cuanto a los requisitos, son los esenciales, los básicos que en cualquier institución se te van a solicitar, ¿sale? Por eso no hay ningún problema. Ustedes vengan, conozcan instalaciones y formen parte de esta gran comunidad.
1: ¿Nos puedes compartir la dirección para que se lancen en este momento? Aprovechando que es sabadito, ¿no? Muchos ahorita traen el chance. Y de hecho también, pues aquí estoy viendo bastantes estudiantes que siguen con sus labores hoy sabadito.
2: Así es, Marcus. Mira, nosotros nos encontramos en carretera San Felipe Tlalmililolpan, en Colonia La Curva, a unos cuantos metros de Preparatoria 5. Uh-huh. Y aquí los esperamos. Síganos también en todas nuestras redes sociales como @ Grupo Colegio Mexiquense.
1: Ya lo escucharon, amigos. Fernando Hernández de Grupo Colegio Mexiquense, hablándonos hoy a los micrófonos acerca de las propuestas que tienen en esta institución. Pero en un ratito más vamos a seguir platicando acerca de esto, porque también hay algunas novedades que no se pueden perder este día con nosotros. Yo soy Marco Padilla y regresamos la señal a cabina. Son las 11:17.
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2: Son las 11 de la mañana con 29 minutos y nosotros continuamos transmitiendo completamente en vivo desde Grupo Colegio Mexiquense en este excelente fin de semana, donde, a pesar de que hace calorcito, tenemos acá el ánimo para poder adentrarnos en esta institución y sobre todo conocer más aún acerca de las diferentes promociones, de las diferentes propuestas que tienen para todos aquellos interesados en continuar con sus estudios. Y de hecho, ya nos encontramos con una personalidad grande aquí en esta institución. Nos encontramos con...
3: ¿Qué tal, mi querido Marco? ¿Cómo estás? Muy buena tarde. Bienvenidos a Grupo Colegio Mexiquense, como cada año, y más que ahorita estamos estrenando esta cabina, que la verdad... Sí. Bueno, fuimos sede, ¿verdad, mi querido Marco? Cuando inauguraron esta cabina, y ahorita que nos visita, pues la verdad es que qué padre, ¿no? Y quiero hablarte sobre nuestros bachilleratos tecnológicos, que esto es tu preparatoria con una carrera técnica al mismo tiempo sin costo adicional. Okay. ¿En dónde vas a obtener lo que es tu título y cédula profesional como técnico en la especialidad que tú quieras? Y ahorita tenemos administración, arquitectura, contabilidad, dietética, diseño gráfico digital, enfermería general, mecánica automotriz, puericultura, turismo, trabajo social y nuestra nueva, que es nuestro bachillerato con especialidad en paramédicos, ¿sale? Entonces, ¿qué quiere decir esto? Bueno, que tú vas a poder estudiar tu preparatoria con tu carrera técnica al mismo tiempo y tiene una durabilidad de 3 años. Pero si lo que tú prefieres es la pura preparatoria, también tenemos dos opciones, que es tu preparatoria en sistema cuatrimestral con duración de 2 años o en sistema semestral con duración de 3 años. Así que aquí tenemos para todos los colores y sabores. Y si tú sabes que yo no tengo chance de estudiarla presencial porque tenemos turnos escolarizados de lunes a viernes o bien los días sábados, pero si tú no tienes chance de estudiarlo, bueno, también lo tenemos totalmente en línea, y esto es con duración de 2 años y avalado por la UNAM.
2: Oiga, justamente le quería preguntar con respecto a las modalidades con las que estaban trabajando, porque de repente a los chavos se les complica ya hoy en día, ¿no? De que están chambeando y estudiando al mismo tiempo. Entonces, qué bueno que por acá les dan esa facilidad. Y también importantísimo, licenciado, preguntarle cuál es el costo de inscripción, al menos para bachilleratos, o cómo se maneja.
3: Algo importantísimo que acabas de tocar, mi querido Marco, las promociones. Entonces, ahorita por promoción tenemos lo que es la inscripción para cualquiera de las modalidades, sea preparatoria de 2, de 3 años o el bachillerato tecnológico. Es inscripción totalmente gratis. Ajá. La primer colegiatura del mes de agosto va al 50% de descuento. Y algo importante, a la hora de tu inscripción participas en una rifa en donde estamos dando tablets, estamos dando celulares, estamos dando motos, scooter y muchos, muchos regalos más.
2: Yo diría

0: Que las personas que todavía no se han inscrito aquí en Grupo Colegio Mexiquense, pues, ¿qué es lo que están esperando? Porque además de que tienen una increíble propuesta en cuestiones a los planes de estudio, diferentes modalidades, y ahora, pues, con el descuentazo que nos ponen para los, bueno, el mes de inscripción y la gratis, que es la de ahora, creo que es algo con lo que se puede apoyar demasiado a los estudiantes. Licenciado, ¿nos podría compartir la ubicación de las instalaciones para que se lancen en este momento?
1: Claro que sí, Marco, te voy a compartir, pero antes quiero mencionarte también que contamos con talleres artísticos, deportivos y culturales, que estos talleres van dentro de tu obviamente tu desarrollo académico. 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
0: La mejor opción para todos ustedes, sin duda alguna, es Grupo Colegio Mexiquense, y qué mejor que el licenciado Alan Mesa, que nos comparte esta información. Licenciado.
1: Claro que sí, muchísimas... mi querido Marco, y recuerden que ser mexiquense es ser diferente. Diferente,
0: como debe de ser, licenciado. Muchísimas gracias. Continuamos con más en Ultra 101.3. Yo soy Marco Padilla, las 11:33.
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2: Son las 11:45 y nosotros continuamos dándonos el tour artístico y, cómo no, también institucional desde Grupo Colegio Mexiquense, donde ya estuvimos platicando un poquito acerca de la propuesta tan sólida que tienen por acá, dándole la oportunidad a los jóvenes y a todas las personas en general de poder darle un rumbo distinto a su futuro, de poder asegurar el estudio como siempre es necesario. Y nuevamente me encuentro con el licenciado Alan Mesa platicando un poquito acerca de las novedades que hay por acá, que, por cierto, licenciado, me comentó ahorita detrás de los micrófonos que hay maestrías también aquí en Grupo Colegio Mexiquense.
3: Así es, mi querido Marco. Bueno, pues ya hablamos de licenciaturas, de preparatoria. Ahora nos toca el turno de nuestras 12 maestrías con las que actualmente contamos. Y quiero compartirte que estas maestrías tienen doble beneficio. Una, que es el tiempo que tienen duración de 1 año, 4 meses, es decir, 4 cuatrimestres, y que obviamente las puedes estudiar únicamente los días sábados o bien en 3 semana, que sería totalmente en línea. Y el segundo beneficio es que esto te puede ser una gran herramienta para el tema de titulación. Okay. Así como le escuchas, si todos los que nos están escuchando ahorita aún no se han titulado y nada más tienen su carta de pasante o su certificado de término de estudios, pueden venir con nosotros y obviamente al estudiar una maestría aquí con nosotros, nosotros podemos iniciar su proceso de titulación.
2: Importantísimo también, licenciado, las modalidades de titulación que manejan por aquí en Grupo Colegio Mexiquense, porque de repente asusta un poquito para las personas de, ay, es que tengo que hacer la tesis,
3: tengo
2: es
3: que hacer el ensayo, el examen recepciona. No. Aquí con nosotros prácticamente al estudiar tu maestría, tu forma de titulación es directa, es titulación automática, entonces pues es prácticamente por promedio, entonces no tendríamos mayor problema. Y algo importante que también para aquellos que quieran titularse por maestría también sería la titulación automática. Entonces yo creo que es un beneficio súper importante para todos aquellos. Pero bueno, vamos a comentar que nuestras maestrías con las que contamos son en formación docente, innovación educativa, desarrollo humano, educación especial, alta dirección y liderazgo, gestión de la calidad y productividad, perito evaluador, juicios orales, derecho constitucional y amparo, derechos humanos, dirección de organizaciones de la salud, y la nueva que es medios digitales y tecnologías. Y bueno, si tú ya tienes tu maestría y dices, ¿qué más sigue, Marco? También contamos con 2 doctorados. Okay. Que es nuestro doctorado en gestión y tecnología educativa y nuestro doctorado en educación.
2: Los doctorados, aproximadamente, ¿cuál es la duración que tienen aquí con ustedes?
3: De igual forma, es 1 año, 4 meses, entonces es algo súper sencillo venir a estudiar con nosotros en Grupo Colegio Mexiquense, además de que tenemos transporte escolar, canchas deportivas, gimnasio, alberca, esto y muchísimos más, lo que son los simuladores, sí, claro, para las especialidades, que es, por ejemplo, sala de juicios orales, cámara Gesell, sala MAC, nuestra sala de recreación. Ajá. Para la de fisioterapia, también quirófano para enfermería. Entonces, esto y mucho más vas a poder encontrar aquí en Grupo Colegio Mexiquense.
2: Ya lo escucharon de viva voz del licenciado Alan Mesa de aquí de Grupo Colegio Mexiquense, que por cierto, nos encantó poder platicar con ustedes. Muchísimas gracias por abrirnos la puerta. Y también, necesario mencionarles a las personas que nos escuchan en casa, la dirección de este plantel y también algún número de contacto, licenciado.
3: Claro que sí, lo repetimos nuevamente, es carretera San Felipe Tlalmimilolpa, número 409, 400 metros de la prepa número 5. 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Algo rápidamente también que te quiero comentar, Marco, es que si tú que tienes a tus pequeños en casita y aún quieres venirlos aquí con nosotros a nuestro curso de verano, todavía nos quedan 2 semanitas, entonces todavía los puedes inscribir, que aprovechen y obviamente pues únicamente cubres este costo de las 2 semanas.
2: Excelente, licenciado, importantísimo mencionarlo porque ser mexiquense es ser diferente. Lo escucharon en Ultra 101.3 en este excelente sábado, que por cierto, les seguimos deseando un muy buen fin de semana. Yo soy Marco Padilla, las 11:49.
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Ya las 12:11. Yo soy Paulina Garfias, acompañándote en este sábado hasta las 4:00 p.m. ¡Qué emoción! Ya despierta, quítate las lagañas, tómate ese cafecito, échate ese taco, porque vamos a iniciar muy, pero muy bien este programa del día de hoy. Y pues bueno, recuerda que te puedes ir reportando a través del 722-571-0578. Hoy, ¿qué tanto vamos a hacer tú y yo? Prepárate, porque hoy te cuento 10 cosas que todo mundo cree que son ciertas, pero en realidad son falsas. Hoy vamos a desmentir algo así como un efecto Mandela, ¿ok? Así que esto se va a poner interesante. También hoy es Día Internacional del Michi, efectivamente. Así que veme diciendo a través del WhatsApp cómo se llama tu Michi, qué cosas divertidas hace. Yo quiero saber, oigan, foto y nombre de su Michi, ¿ok? ¿Les parece? Para conocerlos por acá y presumirlos al aire. También tengo chisme para ti, y es que Britney Spears le dice adiós a la música. ¿Cómo está eso? ¿El fin de una era? Y también Joe Jonas sufre ataques de pánico por su nuevo álbum. Bueno, eso ya tiene un poquito de tiempo, pero apenas salió a decirlo. Y bueno, me parece fuertísimo. Y también Ryan Gosling se une al universo cinematográfico de Marvel. Todo esto y más, obviamente, no se nos puede escapar la bola mágica, ya te la sabes. Así que bueno, tenemos mucho que hacer el día de hoy, tú y yo juntos, para entretener en este sabadito ya 8 de agosto, ¿ok? Así que no te me despegues, que se viene muy, pero muy buena música. Yo soy Paulina Garfias, te recuerdo, estás en la estación de tu ciudad. Ahora sí, nos vamos con Sara Larson. Esto es Midnight Sun. Súbele, estás en Ultra 101.3.

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1: 12:16.
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12:29, escuchaste a Alex Syntek con Intocable. ¿Y qué crees? Hoy es su concierto aquí en el Teatro Morelos y todas las personas que se ganaron su boletiki aquí en la estación, pues van a poder disfrutar de este showzazo, que por cierto lo tuvimos aquí en la estación, si no mal recuerdo, lo entrevistamos el martes me parece de esta semana. Y oigan, tipazo, muy coqueto por acá. Y bueno, ya, nosotros ya tenemos por acá más chismecito. Y es que recuerda que hoy te dije que vamos a platicar de cosas que todo mundo cree que son ciertas, pero son falsas, ¿ok? Hoy vamos a aprender mucho. Ya sabes que conmigo siempre vamos a aprender algo nuevo, ¿ok? Así que agárrate, porque mira, la cosa número uno es que los peces tienen una memoria de solo 3 segundos. Muchos creemos eso, la vida nos ha dicho eso. ¿Qué crees? Eso es total y completamente falso. Y es que este es probablemente uno de los mitos más famosos. Los peces tienen capacidad para aprender, reconocer estímulos y recordar asociaciones, ¿eh? Eso no te lo sabías. Algunas especies pueden recordar información durante semanas, ¿eh? Meses e incluso más tiempo. De hecho, ciertos peces pueden aprender a asociar un sonido con la hora de comer. Y mira, como dato curioso, algunos estudios han demostrado capacidades de aprendizaje bastante sofisticadas en peces, incluyendo distinguir diferentes señales y resolver tareas. Así que nada de que los peces no recuerdan. Aquí no vamos a discriminar a los peces, familia, y ya no vamos a poder usar, pues bueno, esa frase de tengo memoria de Dory. Ya no aplica. Así que bueno, tengo esto y más para ti, mitos que nos han dicho en la vida, los vamos a desmentir, ¿ok? Así que no te despegues, yo te lo cuento todo aquí en Ultra 101.3. Ahora sí, Ellie Goulding, esto es Four Seasons, súbele, estás en la estación de tu ciudad.

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1: 12:35.
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De Olivia Rodrigo, ya son las 12:46. Oigan, ¿qué onda que el tiempo está volando aquí en la estación más pasada de verde? Yo soy Paulina Garfias, te acompaño hasta las 4:00 de la tarde en este Sabadish. Y oigan, recuerden que el día de hoy les estoy contando cosas que todo mundo cree que son ciertas, pero son falsas, o sea, mito y realidad. Hace rato te conté, este datío de que los peces efectivamente no tienen una memoria de 3 segundos, sino que en realidad son bastante inteligentes. Y oigan, también hoy 8 de agosto es Día Internacional del Michi, así como lo escuchas, Día Internacional del Gato. Y aquí vamos a hacer polémica, vamos a hacer riña. Yo te quiero preguntar, ¿eres team perritos o eres team gatitos? Mándame tu mensaje al 722-571-0578 y ¿por qué no? Presúmeme a tu Michi, ¿cómo se llama? Mándame la foto. Nosotros queremos ver aquí gatitos, ¿eh? Los voy a describir y todo al aire para que tengan su momento estrella aquí en la estación, así que mándame los nombres de tus gatitos, por favor. ¿Y qué es lo que más te gusta de ellos? O esas cosas, esas anécdotas chistosas que a veces, híjole, nos hacen recordarlos con tanto cariño, ¿no? Te repito, a través del 722-571-0578, hoy en el Día Internacional del Gatito, ¿team perro o team gato? Yo quiero saber, vamos a agarrarnos de las greñas aquí, claro que sí. Y oigan, hoy hace rato me dijeron, Pau, recomiéndanos una canción para el día de hoy. Yo ya tengo mi canción, ¿ok? Y literal y textualmente se llama Mi Canción de Ruby Tates. ¿De qué se trata? Bueno, esta canción es una canción súper especial para mí porque habla como de ese momento que es solo tuyo, ese momento que define muchas cosas en tu vida, de un antes y un después. Así que, sin más, escucha la letra, disfrútala y aplícala a tu vida. Esto es Ruby Tates, Mi Canción, en Ultra 101.3. Mi recomendación, yo soy Paulina Garfias, prende tu radio.

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0: de Benny Blanco junto con Selena Gómez. Lo escuchaste aquí en Ultra 101.3. Oiga, nosotros seguimos con la riña de los gatitos o los perritos. Y te pregunté cómo se llaman tus gatitos hoy en el Día Internacional del Michi. Y déjame decirte que Ian se la voló porque, imagínense, tiene 8 gatitos. A ver, vamos a escuchar quién nos dice Ian. Hola, hola.
1: Hola, hola, Pau, ¿cómo estás? Pues respondiendo, yo tengo 8 gatitos preciosos. 8 gatos que son Mash, May, Gilgamesh y Lesbille. También tengo los otros 4 que son Ari, Baco, Zika y Luna. ¿Cómo la ves? ¿Cómo la ves?
0: Oigan, me encanta que les puso nombres así bien extravagantes a los gatitos. 10 de 10, mi queridísimo Ian, y hasta nos mandó foto, de los gatitos hermosos con su ropita. Oigan, me encanta cuando, pues bueno, nuestros peluditos son parte de nuestra familia. ¿Poco no? Oye, y si tú también tienes gatitos, mándame cómo se llaman y cómo los conociste, los rescataste, te los regalaron, te encontraron. Ah, porque dicen que los gatos te encuentran a ti, o sea, llegan a ti y es como tú vas a ser mi dueño, mi amo. ¿Ustedes qué opinan de eso? ¿Creen que sea real? Oigan, justo hoy hablando de eso, de mitos y realidades, voy a buscar eso, a ver si es un mito o una realidad que los gatitos te eligen. Y si tú dices sí, sí te eligen, bueno, dime por acá por qué crees eso a través del 722-571-0578. En minutos seguimos con cosas que son mitos o realidades, ¿ok? Aquí en Ultra 101.3. Ya son las 12:57. Nos vamos con La Gusana Ciega, estos guantes puestos en Ultra 101.3.

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Escuchaste a Paloma Murphy con Pijama aquí en Ultra 101.3. Yo soy Paulina García, sigo acompañándote en la estación de tu ciudad. Ya es la 1:11, pide tu deseo 111 que se te cumpla. Y nosotros seguimos en este sabadito de mito y realidad. Ahí te va uno que nos dicen mucho, Si te arrancas una cana, te salen 7 más. Eso es falso. Y es que arrancarte una cana, a ver, no provoca que aparezcan más canas alrededor. Cada cabello crece desde su propio folículo. Si arrancas una cana, ese folículo puede volver a producir, sí, otro cabello, pero no hace que los folículos vecinos se vuelvan canosos. Entonces, ¿por qué parece que después aparecen muchas más? Bueno, porque el proceso de encanecimiento continúa naturalmente y además probablemente no habías notado algunas de las que ya estaban ahí, no más que nos encanta, yo creo que más como mexicanos, ¿no?, decir este tipo de cosas. Y es que mira, como dato curioso, las canas aparecen porque los folículos producen menos melanina, que es el pigmento que le da color al cabello. ¿Cómo ves? Oigan, y también, bueno, es que hay muchas especulaciones alrededor de las canas. Hay mucha gente que también se le heredan las canas a los 20 y tantos, pues bueno, por parte de la familia, ¿no? Ni modo. Así toca, pero es falso, ¿ok? Eso de que si te quitas una cana te salen otras 100, no, eso es mentira, ¿ok? Así que nosotros seguimos en este sabadito de mito y realidad, y además ya también se viene muy buen chismecito en esta hora, y por supuesto, no te despegues porque ya sabes que tenemos la bola mágica. Ahora sí, ya es la 1:12, nos vamos con más aquí en la estación de tu ciudad. Esto es Wild Blue con Ego. 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

Sí, es en Ultra 101.3, ya es la 1:26 y nosotros seguimos acompañándote hasta las 4:00. Recuerda que te puedes reportar por aquí a través del 722-571-0578 con el nombre de tu gatito, porque hoy es Día Internacional del Michi. Ya por acá Ian nos había mandado su notita de voz diciéndonos el nombre de sus 8 gatos. Oigan, necesito saber quién más tiene 8 gatos o más por ahí en su casa. Oigan, se me hace algo súper lindo, porque muchas veces lo rescatan. Entonces, pues bueno, es lindo darles, pues bueno, una casa, un hogar. Así que si tú tienes un Michi, mándame su nombre por aquí al 722-571-0578. Y nosotros seguimos con más música en este sábado ya 8 de agosto. Esto es Imagine Dragons con Thunder. 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
1: 1:30.
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Mark Twain, esto fue Alone. Ya es la 1:39 y seguimos en este sábado de mito y realidad. Nos vamos ahora con que solo usamos el 10% de nuestro cerebro. Eso es total y completamente falso. Este mito se hizo extremadamente popular gracias a las películas, libros y cultura pop, pero la realidad es que utilizamos prácticamente todo nuestro cerebro, aunque obviamente no todas las zonas están trabajando al máximo al mismo tiempo, y tiene sentido porque, bueno, mantener un órgano que consume tanta energía sería bastante absurdo si el 90% pues estuviera prácticamente adormecido. ¿No? Así que, mira, como dato curioso, aunque el cerebro representa aproximadamente el 2% del peso corporal, consume alrededor del 20% de la energía que utiliza nuestro cuerpo en reposo. Así que no tenemos un enorme 90% de cerebro esperando a ser desbloqueado como si fuera un superpoder. Así que ese es otro mito y realidad en este sabadito. Y para los que son fans, cambiando un poco de tema, de Britney Spears, en minutos yo te voy a contar que ya la reina dijo: ¿sabes qué? Me despido de la música. ¿Pero por qué? ¿Cuándo? ¿Cómo lo dijo? Yo te lo voy a contar aquí en la estación de tu ciudad. La 1:40, nos vamos con Taylor Swift y esta canción que salió en Toy Story 5. I knew it, I knew you.

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1: 1:43. 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

Esto fue Morat junto con Silvestre. Lo poco que yo quiero. Estamos a 21 grados. Está haciendo calorcito. Y más aquí en la estación de tu ciudad. Oiga, nosotros seguimos con el buen chismecito. No sin antes decirte que mandes tu mensaje al 722-571-0578. Ya casi es hora de la comida. Entonces, platícanos. ¿Qué vas a comer? ¿Ya andas pensando? ¿Vas a hacer? ¿Vas a salir? ¿Vas a comprar? Queremos saber. Queremos que nos antojes por acá. Y bueno, provecho si estás a punto de comer. Que comas muy rico. Y oigan, justamente hablando de comida, seguimos en este mito y realidad. Y es que, ¿sabías que las zanahorias? Bueno, muchos dicen, las zanahorias te dan visión nocturna. ¡Órale! ¿Quién se inventó eso? Bueno, eso es falso, ¿ok? Pero tiene una historia muy buena, y es que las zanahorias contienen vitamina A. Esta vitamina es importante para una visión normal, como bien lo sabemos. Pero comer zanahorias no te va a convertir en un búho. O sea, no vas a hacer que si te comes un montón de zanahorias ya vas a ver increíble. No, o sea, eso es falso. La idea de que las zanahorias dan una visión nocturna extraordinaria, bueno, se popularizó durante la Segunda Guerra Mundial. Los británicos difundieron la idea de que sus pilotos podían detectar aviones alemanes durante la noche gracias a que comían muchas zanahorias. ¿Cómo crees? Y es que en realidad esto ayudaba a ocultar el uso de tecnología de radar. Y como dato curioso, así que uno de los mitos alimenticios más famosos de la historia también tuvo un componente de propaganda militar. ¿Cómo ves? ¿Sabías esto de las zanahorias? Yo no, la verdad. Ahora quedé, mira, impresionada con esa historia. Espero que tú también y que te estés divirtiendo aquí en Ultra 101.3. Te acompaño hasta las 4. Nos vamos con Free Kids. Esto es OK. Ya es la 1:55.

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1: Son las 2:01.
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Alex Fernández, tú sigues aquí en Ultra 101.3 y ahora sí, nos vamos con el chisme. Llegamos a nuestra tercer hora de programación. Britney Spears descarta regresar a la industria musical y es que la artista volvió a pronunciarse sobre su futuro profesional después de vender los derechos de su catálogo y reiteró que la industria musical ya no representa lo mismo para ella. Y es que, bueno, Britney Spears justamente volvió a referirse a su relación con la música y aseguró que por el momento no tiene intención de retomar su carrera dentro de la industria, que la convirtió en una de las figuras más reconocidas del pop, y justamente lo publicó este 7 de agosto en un extenso mensaje en el que reflexionó sobre diferentes etapas de su vida, su relación con sus hijos y los años que permaneció bajo tutela legal. Y en su publicación explicó que durante buena parte de aquel periodo sentía que su carrera y las presentaciones que realizaba no representaban realmente lo que ella quería hacer. Dijo textualmente: ya no quiero estar en el negocio, manifestó así tal cual. Y bueno, yo creo que es válido, ¿no? Y vendió los derechos de su catálogo musical, otro de los movimientos recientes relacionados con su trayectoria profesional. Fue la venta de estos derechos. Y se nos acabó la Britney Spears. ¿Cómo ven? Yo creo que está bien, ya lo dio todo. Siento que aprovechó lo que pudo de su carrera, entonces, aunque es triste que pues ya no va a sacar más música, creo que se lo merece. Tuvo una vida, difícil en el mundo de la música, entonces yo lo veo justo y necesario, ya que ella esté tranquila, porque oigan, de verdad, cada vez más la música, las redes, la industria afecta más a la salud mental, que también vamos a platicar un poquito acerca de eso en minutos, porque a Joe Jonas también le pasó. Entonces, yo te lo cuento y te quedas ahora con Karol G y Drake. Esto es ahí en Ultra 101.3.

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3: 2:16.
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Hugo con Moving to the Sun en este sábado ya 8 de agosto en Ultra 101.3. Acompañándote Paulina Garfias. Ya hace unos minutos te conté el chisme de Britney Spears, que se retira de la música ya por su bien, por su salud mental. Y hablando de salud mental, oigan, esto está bien cañón, porque Joe Jonas revela la razón por la que comenzó a ir a terapia. Dice, empecé a tener ataques de pánico, y es que el cantante confesó que el fracaso comercial de su primer álbum como solista afectó profundamente su salud mental y lo llevó a buscar ayuda profesional por primera vez. Abrió su corazón como pocas veces al hablar sobre el momento que cambió su relación justo con la salud mental durante un podcast. Compartió que con sus hermanos el cantante reveló que comenzó a asistir a terapia. ¿Cómo ves? Porque bueno, el sentir que había fracasado con este álbum lo hizo entrar en ataques de pánico, lo cual, a ver, oigan, yo no veo normal, ¿no? Sentimos esta presión en el mundo, en la sociedad, de hacer más y más y más y lograr, y éxito tras éxito, que no vemos que a veces las pequeñas cosas también son un éxito. No necesitas lograr lo que tú consideras que es lo más enorme de la vida, o lo que la gente te dice que es lo más grande que puedes lograr. A veces no, a veces las cosas pequeñas que logramos en el día a día, como levantarnos, como seguirnos queriendo a nosotros mismos, pues bueno, ya son algo bastante importante. Y justo Joe recordó que tenía alrededor de 21 o 22 años cuando lanzó este primer proyecto sin los Jonas Brothers, llamado Fast Life, acostumbrado a que, pues bueno, que la banda publicaba, se convirtiera en un éxito de inmediato, y cuando le pasó a él solito que no despegó como él quería, pues bueno, se nos vino para abajo, mi queridísimo Joe Jonas. ¿Cómo ven? ¿Qué opinan de este tema de la salud mental? Está bastante potente y me sorprende que cada vez aparecen más y más casos de artistas que tienen, pues bueno, problemas de con su salud mental, lo cual nos está diciendo algo como sociedad, familia. Entonces, ojo ahí, y tengo más información, más chisme para ti. Nos vamos ahora con Fabián y Roby, líneas paralelas. Súbele, estás en Ultra 101.3, las 2:27.

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1: 2:31.
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Hoy andamos aquí en el chismecito, en la cabina de Ultra 101.3. Risa y risa, oigan, se puso potente por acá. Y escuchaste a Carlos Vives, Te soñé aquí en Ultra 101.3. Recordemos que hoy es Día Internacional del Michi, del gatito. Mándame el nombre de tu gatito a través del 722-571-0578 y una foto, cómo no, aquí lo escribimos, le damos su lugar al mero mero gatito. Hace rato mi queridísimo Ian nos mandó justo sus 8 gatos, ¿cómo creen? Y yo les estaba preguntando, ¿son team gato o son team perros? Estamos escuchando aquí, mira, maulliditos, a ver. Así. Oigan, que imagínense qué lindo despertarse y escuchar el ronroneo del gatito, ¿no? Oigan, pero sí, ¿son team gatos o son team perros? A ver, ¿cuál va a ganar el día de hoy? Mándame tu mensaje al 722-571-0578. Ya te conté el chisme de Joe Jonas, que le dieron ataques de pánico debido al lanzamiento de su álbum y que no tuvo el éxito que esperaba. También hablamos de Britney Spears y cómo... lo mismo, por su salud mental tuvo que dejar ya la industria de la música. Y en minutos te platico de Ryan Gosling, porque él está listo para entrar a un nuevo universo y sigue con más en su carrera. Así que, híjole, vamos a andar en modo cinéfilo aquí en Ultra 101.3. Y ahora sí, nos vamos con excelente música, esta mujer icónica. Ella es Katy Perry, Watch It Burn, su última rolita lanzada. La escuchas aquí en la estación de tu ciudad.

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1: 2:45.
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María José, esto fue Respirar. Ya son las 2:54. Ya casi llegamos a nuestra cuarta hora de programación, familia. Y ahora sí, Ryan Gosling se va a unir al universo cinematográfico de Marvel como Ghost Rider. ¿Lo puedes creer? Y es que, bueno, sabemos que mi queridísimo Ryan Gosling anda con todo en el mundo del cine. Y bueno, así como lo acabas de escuchar, pues bueno, en el 2028, cuando se transforme en el superhéroe demoníaco Ghost Rider, vestido de cuero y montado con una bicicleta, pues motocicleta, ¿cuál bicicleta? Anunció Marvel el domingo en el Comic-Con de San Diego. Y pues bueno, el presidente de Marvel Studios, Kevin Feige, dio un adelanto del anuncio sobre el escenario de la edición 2026 de la convención de cómics, diciendo a los fans que guardan secretos para mantener las sorpresas antes de aludir a las exigencias de los fans de introducir al acróbata motociclista sobrenatural. ¿Cómo ves? Pues bueno, yo estoy emocionada por ver a Ryan Gosling en este papel, que, híjole, yo creo que lo va a dar todo, 100% lo veo, 100% dar el perfil. Entonces, pues sí, esta fue la noticia cinematográfica de último minuto, aquí en Ultra 101.3. Ya casi llega la bola mágica, ¿ok? Que, ya sabes, te dice qué te depara el futuro en la siguiente semana. Así que si tú quieres saber, pues bueno, yo te lo voy a decir todo. Ya se está preparando la bola, ya la estamos sacando aquí de la caja mágica y vamos a ver qué nos dice. Mientras, esto es Tattoo con Not Gonna Get Us, aquí en la estación más pasada de verde.

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1: Son las 3 en punto.
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Johnny Joy, esto fue Delusional Jazz. Son las 3:08:09 aquí en Ultra 101.3. Llegamos a nuestra última hora de programación. Después de haberte contado de todo y de nada, pues bueno, platicamos, mira, 10 cosas que todo mundo cree que son ciertas, pero son falsas. Te dimos realidad y mito. También platicamos del Día Internacional del Gato, Britney Spears, Joe Jonas, Ryan Gosling. Y oigan, hace rato escuchamos ahí una musiquilla así como bien, bien mística, y es que justo esta es la hora ya casi de entrar a la bola mágica. Y es que no sé si tú creas en eso, pero mira, una ayudadita a nadie le cae mal, ¿no? Así un empujoncito. Entonces, ya sabes que todos los sábados tenemos esta sección llamada La Bola Mágica, donde tú tomas lo que te resuena y lo que no lo dejas ir, ¿ok? Así que ya casi te voy a dar, pues bueno, lo que te depara el destino. Pero antes, dime, ¿desde dónde me estás escuchando? A través del 722-571-0578. Mándame tu reporte vial, por dónde andas, hay tráfico, no hay tráfico. Yo quiero saber, y si podemos ayudar a alguien que esté atrapado y digas, no pases por aquí, bro, pues qué mejor, ¿no? Entonces, mándanos tu reporte vial, te repito, al 722-571-0578. Y en minutos, la bola mágica. Esto es Friné, esa no soy yo. Súbele las 3:10.

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1: 3:14.
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1: Selena Gómez y Rema, Calm Down, en este sabadito, en el que ya nos dieron las 3:23 y ahora sí, la bola mágica ya llegó aquí a la cabina de Ultra 101.3. Prepárate porque vamos a ver qué te dice el destino. Como siempre te digo, toma lo que te resuena y lo que no, déjalo ir. Mi queridísimo Aries, la vida que te dice, vas a sentir que necesitas poner en orden algo que llevas semanas postergando, ¿ok? Y una decisión pendiente finalmente empieza a aclararse. Trabajo, ojo con querer hacerlo todo tú, alguien podría ofrecerte ayuda y te conviene aceptarla. En el amor, si estás soltero, alguien ya va a conocer ese corazón tan lindo que tienes y va a mostrar interés, ¿ok? Y si tienes pareja, una conversación pendiente puede acercarlos mucho. Tauro, ¿qué dice en la vida? Semana para salir de la rutina. Un plan improvisado podría terminar siendo de tus mejores momentos de la semana en el trabajo. Algo que parecía estancado comienza a moverse. No abandones una idea solo porque todavía no ves resultados. Y en el amor hay energía de reconciliación, mi queridísimo Tauro, y es que va a haber conversaciones sinceras. Si alguien te interesa, esta semana podría darte una señal bastante clara. Géminis, ¿qué dice la bola mágica en la vida? Vas a estar más sociable de lo normal, ¿ok? Y hay una invitación que podría llevarte a conocer personas nuevas en el trabajo. Cuidado con distraerte con tantas cosas. Una oportunidad interesante puede aparecer cuando menos la estés buscando. Y en el amor, alguien podría regresar a tu radar o tú al suyo. Pero la bola mágica recomienda no confundir nostalgia con amor. ¡Qué fuerte! Cáncer, vida, necesitas bajar un poco el ritmo, ¿ok? Cáncer, estás muy, muy atareado. Esta semana podría ser importante para que pongas límites y no cargues problemas que no te corresponden. En el trabajo, una conversación con alguien de autoridad podría abrirte una puerta, así que habla con seguridad y no minimices tus capacidades. Y en el amor, si tienes pareja, viene una semana muy emocional. Si estás soltero, podría aparecer alguien con intenciones más serias de lo que aparenta. En minutos, Leo, Virgo, Libra, Escorpio y mucho, mucho más. Estás en la bola mágica aquí en Ultra 101.3. Nos vamos con SB19, eso es Lowless en Ultra 101.3.

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1: Son las 3:30.
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Anderson, Midnight Sun, las 3:38. Seguimos en La Bola Mágica. Nos quedamos en mi querido Leo, la vida que te depara. Y es que esta es tu semana para brillar. Algo relacionado con tu imagen, creatividad o personalidad puede llegar y puede llamar mucho la atención. Trabajo, tus esfuerzos empiezan a ser visibles. Podrías recibir una propuesta, invitación o reconocimiento. En el amor, hay mucho coqueteo en el ambiente. Si estás soltero, hay altas probabilidades de que alguien te esté observando más de lo que imaginas. Virgo, ¿qué dice la bola mágica en la vida? Deja de intentar controlar cada detalle. Algo bonito puede suceder precisamente porque que no salió como lo planeabas. Trabajo, semana de productividad. Una tarea que te estaba preocupando podría resolverse más rápido de lo inesperado. Y en el amor, vas a tener que decidir si quieres seguir esperando una señal o tú dar el primer paso. Libra, atención, la vida. Híjole, una noticia inesperada podría cambiar tus planes de la semana, pero para bien. En el trabajo, un buen momento para presentar ideas, pedir algo que quieres o hablar de un proyecto que te interesa. Y en el amor, Cupido anda cerca. Una conversación casual puede convertirse en algo mucho más interesante. Escorpio, ¿qué tiene para ti la bola mágica en la vida? Bueno, tu intuición estará especial fuerte. Si algo no te da buena espina, presta atención. En el trabajo, evita encontrar dramas, chismes. Hay alguien observando cómo reaccionas ante una situación complicada, ¿ok? Y en el amor, alguien podría estar ocultando lo que siente esta semana. Podría escapársele una pistita. Sagitario, vamos contigo. En la vida, necesitas aventura, ¿ok? Un viaje corto, una salida o plan espontáneo puede cambiar completamente tu ánimo. En el trabajo, una oportunidad que inicialmente parece pequeñita podría crecer mucho si la aprovechas. Y en el amor, si tú estás soltero, prepárate porque puede aparecer alguien totalmente fuera de tu tipo y precisamente por eso podría funcionar en minutos. Capricornio, Acuario y por último Piscis, así que no te vayas si quieres escuchar lo que te depara el destino. Las 3:40, nos vamos con Angel Blue. Esto es Mujer Letal. Yo soy Paulina Garfias, estás en Ultra 101.3.

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Ya pa' qué, lo acabas de escuchar aquí en Ultra 101.3, las 3:57. Llegamos casi al final de este programa, pero no sin antes terminar con lo que tiene el destino para ti, Capricornio. Nos quedamos contigo. En la vida estás entrando en una etapa de cerrar ciclos. Algo que antes te dolía empieza a importarte mucho, mucho menos. Trabajo, pues bueno, constancia será tu palabra clave, ¿ok? Los resultados llegan, pero necesitas tener paciencia. En el amor, una persona del pasado podría intentar acercarse nuevamente, y la pregunta no es si vuelve, sino si tú todavía quieres abrirle la puerta. Acuario, la vida, híjole, se va a poner densa esta semana. Está llena de ideas nuevas. Una conversación podría inspirarte para comenzar algo diferente. Y en el trabajo, alguien puede reconocer una habilidad tuya que tú mismo estabas subestimando. En el amor, hay química con alguien, pero ninguno quiere dar el primer paso, ¿ok? La bola mágica dice, alguien tendrá que romper el hielo. Y por último, Piscis. La vida, híjole, estás entrando en una etapa mucho más tranquila. Algo que te preocupaba comienza a perder fuerza. Y en el trabajo no te compares con el ritmo de los demás. Tu avance puede ser más lento, pero sólido. Y en el amor, esta semana de mucha sensibilidad en el amor, ¿ok? Una confesión, mensaje o conversación podría hacerte sentir algo que creías haber superado, ¿ok? Y el mensaje final es que la próxima semana traerá una señal, ¿ok? Que llevabas tiempo esperando, pero vas a tener que decidir si realmente quieres seguirla. Ahí quedó la bola mágica, toma lo que te resuene y lo que no, déjalo ir. Terminamos este programa sabatino en el que te acompañé yo, Paulina Garfias, en la estación de tu ciudad, la estación más pasada de verde. Recuerda, antes de irnos, que todo lo que haces de corazón siempre, pero siempre encuentra su forma, su lugar y regresa multiplicado. Ahora sí, vámonos a descansar. Esto es Alex Luna. Qué buena vida. Te quedas en Ultra 101.3. Vámonos y tú y yo nos escuchamos el lunes en punto de las 4. Bye, bye.

0: 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Son las 4. Con 2 minutos.
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8: Bienvenidos, bienvenidas, bienvenidos todos. Arrancamos con el Top 20 de Monitor Latino. Yo soy Alex Ballesteros, tu copiloto musical por las próximas 2 horas. Así que prepárate porque aquí no solo sonarán los éxitos que la están rompiendo en la radio, sino que también nos vamos a topar con esas canciones que han sido tendencia en plataformas y hasta en tus playlists secretas. Y no solo eso, vamos también a tenerte información relacionada al cine, novedades de tus artistas favoritos y, claro, esos datitos extra que siempre son buen tema de conversación. Así que pónganse cómodos, súbanle el volumen porque esto ya comienza.
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8: Y esta semana abrimos el conteo con Rubén Castillo, otra vez. Esta semana ocupando la posición número 20.

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0: Lugar número 19 pertenece a Danny Ocean con Partidazo. Y hoy subimos al escalón número 18. Es ocupado por Rawayana junto a Manuel Turizo, Inglés en Miami. Rawayana que siguen llevando su mensaje más allá de la música, ahora con la creación de la fundación El After, que es una iniciativa social que busca apoyar proyectos relacionados con la cultura, la educación y el bienestar de comunidades venezolanas. Un proyecto que nació inspirado en el concepto del álbum, ¿Dónde es el After?, una celebración de identidad, conexión y el poder de crear espacios positivos.
1: 18.

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19: Y te cuento de Billie Eilish, esta famosa cantante que está estrenando en Paramount Plus, esta plataforma, la película Hit Me Hard and Soft, The Tour Live. Una producción que reúne los mejores momentos de su más reciente gira mundial. Un filme codirigido por la cantante y este cineasta James Cameron, que fue hecho con tecnología 3D de realidad virtual para ofrecer una experiencia inmersiva que acerque a los espectadores a un concierto en vivo.
20: 17.
19: Y en el lugar número 17 esta semana, Rauw Alejandro, da

0: Damos la bienvenida esta semana a María José, a quien escuchamos con Respirar, primer sencillo de su próximo álbum, Alma de Mujer. La cantante mexicana que define el tema como un himno de resiliencia, los nuevos comienzos y la libertad de ser uno mismo. Y es así como llegamos al momento de escuchar una de esas canciones que son candidatas a subir al Top 20. Y hoy te quiero presentar Ya Pa' Qué, éxito de Farruko, Gracie y Steve Aoki. Colaboración entre tres artistas de talla internacional que demuestran que la música latina continúa evolucionando y conquistando nuevos públicos. Y con esta propuesta que mezcla reggaetón, pop y sonidos electrónicos. Ya Pa' Qué, que habla de la liberación emocional, su título resume perfectamente ese momento en el que una persona comprende que ya no vale la pena regresar a una relación que dejó más heridas que felicidad. La canción que ya conquistó la radio estadounidense con una audiencia superior a los 11 millones de oyentes, además de sumar millones de reproducciones en plataformas digitales. Y hoy la tenemos para ti aquí en el Top 20 de Monitor Latino. Es Farruko, Gracie y Steve Aoki. Ya Pa' Qué.
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1: 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Son las 4 con 32 minutos.
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10: Y seguimos con mucha más música, pero antes te quiero contar de la cantante estadounidense Ariana Grande, que se estará alejando en los reflectores del espectáculo después de su gira de Eternal Sunshine Tour, y finalmente también se dice no estará participando en este musical Sunday in the Park with George en Londres, ante el escrutinio público constante, según informaron algunos medios como People y Deadline, que Ariana Grande se estaría alejando temporalmente de la vida pública al terminar este tour el próximo 1 de septiembre. La cantante, que ha estado en el foco mediático y que ha recibido numerosos comentarios por parte del público que constantemente cuestionan su aspecto físico y su estado de salud al considerar que el artista padece algún trastorno de alimentación. Y bueno, pues esto, razón por la cual después del tour, dicen, se aleja de la vida pública la cantante Ariana Grande. Y en el lugar número 15 esta semana escuchamos a Javi con Dosis.

Posición número 14, Jay Wheeler, de lejitos. Jay Wheeler, que continúa expandiendo su carrera a nivel internacional, ahora al firmar con United Talent Agency, una de las agencias de representación más importantes de la industria. El acuerdo, que impulsaría su presencia global en giras, alianzas con marcas, proyectos audiovisuales y nuevas oportunidades de entretenimiento, consolidando el gran momento que vive este famoso cantante boricua. Y subimos a la posición número 13, pertenece a Elena Rose junto a Manuel Turizo, La Semana. Elena Rose, que continúa también expandiendo su impacto en la música latina, ahora con Efectos Secundarios, su primera colaboración junto a Silvestre Dangond. La venezolana, que sigue demostrando su versatilidad al fusionar su estilo pop urbano con la esencia del vallenato, mientras que sigue consolidándose como una de las compositoras y voces femeninas con mayor proyección internacional. 13.

0: Alex Fernández, disponible en Radio Notas, Monitor Latino y plataformas digitales.
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0: Y hoy en la posición número 12 nos encontramos a los de Timo. No hay que llorar. Y no podría faltar la información relacionada al cine. Les cuento de Margot Robbie y Ryan Gosling que quieren volver a Dreamhouse con Barbie 2, pero esta se encuentra en peligro y es por dinero, porque Warner Bros. No quiere pagar lo que piden. Según el New York Times, Ryan exige 20 millones de dólares y el CEO del estudio se negó a aprobar las ofertas, mientras que Warner dice que el talento fue quien rechazó condiciones generosas y no han mandado una contraoferta. Pero el reloj está corriendo y dicen que si no hay un acuerdo antes de septiembre, los derechos de Barbie estarían regresando a Mattel, aunque Greta Gerwig ya tiene el guión listo para escribir en cuanto llegue el sí por parte de los actores. Así que, pues en riesgo, en peligro, lo que sería la segunda parte de Barbie. Subiendo a la posición número 11, pertenece a Alex Fernández. Tú sigues aquí.
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0: 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Son las 4:58. 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
13: ¿Y te acuerdas de MySpace? ¿Llegaste a tener esta red social? Bueno, pues podrían estar preparando su regreso. Los actuales propietarios de la plataforma, Tim y Chris Vanderhook, han confirmado que están trabajando en relanzar esta icónica red social con una propuesta diferente a las plataformas actuales, que sea menos dependencia de los algoritmos, menos contenido diseñado para que te quedes conectado durante horas, y dicen un mayor enfoque en la creatividad y la personalización que hicieron famosa esta red social en los años 2000. Aunque de momento no existe una fecha oficial para su relanzamiento, pero en eso trabajando, el regreso de MySpace. ¿Tuviste esta red social? Yo soy Alex Ballesteros y así iniciamos con esta segunda parte del Top 20 de Monitor Latino. Vienen las canciones que están en los primeros 10 lugares del país, así que prepárate porque aquí suenan los que mandan en la lista. Y abrimos esta cuenta regresiva con Dana y el Malilla, Si se acaba el mundo, hoy en la posición número 10.

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Mujer Letal es Angel Blue en el lugar número 9. Y la posición número 8 pertenece a Aitana con Superestrella. Aitana, que celebró el fenómeno imparable de esta canción con el estreno de su videoclip oficial. Es una producción compuesta por imágenes en vivo de su gira Cuarto Azul. Esto en lugar de grabar un video tradicional, que la cantante quiso rendir homenaje a sus fans, quienes convirtieron la canción en un éxito global, llevándola al número 1 en 25 países y transformándola en uno de los himnos de la reciente Copa del Mundo 2026. 8.

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8: Y te platico de este famoso actor y ex luchador Dave Bautista, conocido por interpretar a Drax en Los Guardianes de la Galaxia, que está ya cerca de convertirse en el nuevo Kratos para la serie live action de God of War de Prime Video. El actor, que se encuentra en negociaciones avanzadas con Amazon MGM Studios para sustituir a Ryan Hurts, quien abandonó el papel tras sufrir una lesión durante el rodaje. La elección de Bautista ha sido bien recibida por los fanáticos, quienes desde hace años lo señalaban como uno de los candidatos ideales para dar vida a este icónico guerrero espartano. Y es la posición número 7 de Mar Solís con Fuiste Tú. Mar, que atraviesa el mejor momento de su carrera tras colocar esta canción en el puesto número 1 de audiencia en México. Logro que asegura representa la recompensa a años de trabajo y perseverancia. Y en una reciente entrevista con Monitor Latino, habló sobre sus raíces musicales, la influencia de su familia y la importancia de construir una identidad propia, además de adelantar que muy pronto lanzará nueva música.

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la posición número 6 de Hash, Si me hubieras llamado ayer. El dúo Hash, que tuvo un emotivo gesto con una niña de nombre Julie, de tan solo 9 años, niña venezolana, que sobrevivió al doble terremoto del mes de junio y cuya historia ha conmovido a miles de personas, que bueno, tras conocer su caso, Ana y Ashley le enviaron un mensaje de apoyo, admiraron su fortaleza y le alentaron a seguir luchando por sus sueños durante su proceso de recuperación, luego de perder a sus padres y 3 hermanos en la tragedia. Y es momento de presentarte otro de los recientes lanzamientos que tienen posibilidades de ingresar a este conteo. Hoy se trata de lo más reciente de Patti Cantú, 3 veces. Sencillo que ella misma describe como un himno de salvación para quienes han vivido una relación con una persona narcisista. Inspirada en una historia real, la canción aborda la manipulación emocional, el abuso psicológico, enviando un mensaje de fortaleza y amor propio para romper con este tipo de vínculos. Además, se está preparando ya para abrir 4 conciertos de Sam Smith en el Auditorio Nacional este mes de agosto. Patti Cantú, 3 veces. Hoy la escuchamos aquí en el Top 20 de Monitor Latino.

0: grupo de Yendi, disponible en Radio Notas, Monitor Latino y plataformas digitales.
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4: Son las 5 con 29 minutos.
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6: Y continuamos con la canción en la posición número 5. Es de Yuridia, Eres mi nada. Yuridia, que sorprendiera a sus seguidores al revelar que sí estudió en la histórica Escuela Leona Vicario de Hermosillo, aunque su paso fue muy breve, de apenas un par de semanas. La cantante, que en un comentario contó que su mamá decidió sacarla porque el ambiente del lugar le provocó miedo. Justo ahora que en redes han resurgido las leyendas sobre supuestos fenómenos paranormales relacionados con este antiguo edificio, aunque Yuridia no reveló si ella llegó a experimentar algo extraño.
7: 5.

Mira cómo me tienes, es de Jera MX junto a Capo, la posición número 4. Y en el escalón número 3, Morat junto a Silvestre Dangond, Lo poco que yo quiero. Morat, que siguen demostrando su enorme conexión con el público argentino, esto al sumar una sexta fecha en Buenos Aires. Esto como parte de su gira Ya es Mañana Tour, el próximo 22 de septiembre. Tras agotar 5 presentaciones, los colombianos anunciaron este show especial en el Movistar Arena, con un formato diferente que promete una experiencia más cercana e íntima con sus seguidores.

disponible en Radio Notas, Monitor Latino y plataformas de

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8: Y de esta forma damos inicio al último segmento del top 20, donde en la segunda posición vuelve a sonar Gloria Trevi. No estás sola. Gloria Trevi, que tuvo una importante victoria legal en México luego de que el Instituto Mexicano de la Propiedad Industrial, INPI por sus siglas, ordenara retirar temporalmente del mercado el libro Todo a la Luz, al determinar que utilizaron fotos de la cantante sin su autorización. Además, la autoridad impuso una multa superior a los 500 mil pesos a la editora Penguin Random House, que solo podrá volver a comercializar la obra si eliminan las imágenes o consigue el consentimiento del artista.

0: Y llegamos al momento cumbre de este conteo, el trono del número uno, que sigue en manos del español David Bisbal. Vivir así es morir de amor. David Bisbal, que estará de regreso a Uruguay con su tour Eternos 2026, una gira con la que celebrará sus 25 años de trayectoria musical y presentará parte de este nuevo álbum del mismo nombre. El español, que estará llegando al Antel Arena de Montevideo el 17 de octubre, con un espectáculo que incluirá sus grandes éxitos, además de sus nuevas canciones como esta, que hoy tenemos para ti en la posición número uno en esta edición del Top 20 de Monitor Latino. David Bisbal, Vivir así es morir de amor.
1: 1.

0: Y despedimos así el conteo más importante de la radio en español, el Top 20 de Monitor Latino. Yo soy Alex Ballesteros, te espero el próximo fin de semana en la siguiente emisión, aquí mismo, por esta misma estación. Hasta entonces.
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1: 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Son las 5 con 58 minutos. ¿Estás prestando atención a este mensaje? ¡Exacto! 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